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1: Las 18 horas, 4 minutos.
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5: Hola, soy Keila Castillo. En los próximos segundos te presentamos los hechos más importantes que marcan la agenda de hoy.
6: Les saluda Alexis Ponce.
5: Otorgan medidas sustitutivas a Carlos Acevedo. El Tribunal Noveno de Sentencia Penal otorgó medidas sustitutivas a Carlos Ovidio Acevedo Navas, quien saldrá de prisión preventiva tras 6 meses de reclusión. Acevedo enfrenta un proceso penal por arrollar en repetidas ocasiones al motociclista Larkin Morales en septiembre del 2025. La juzgadora citó directrices para reducir el hacinamiento. La familia ha exigido justicia.
7: Denuncia contra el PDH. El diputado José Chic presentó una denuncia penal por incumplimiento de deberes contra el procurador de los derechos humanos José Alejandro Córdoba. El legislador señala la falta de acciones del magistrado ante los disturbios y agresiones en la USAC ocurridos durante la cuestionada toma de posesión del rector Walter Mazariegos.
5: Cristiano Ronaldo vivió una jornada de contrastes en el Mundial. Tras ser sustituido en un partido de 16avos para Portugal, el astro luso vio el desarrollo del juego desde el banquillo. La dramática victoria de su selección aseguró su continuidad en el torneo, garantizándoles una nueva noche de protagonismo en la máxima cita mundialista.
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Rock Love Songs es un estilo de canciones que son frecuentemente incluidas en los álbumes de rock, hard rock o heavy metal. El estilo inició en los 60s con canciones como Why My Guitar Gently Weeps de The Beatles, y en los años 70 y 80 derivó el sonido de distintas formas, a menudo

0: y recordar las anteriores canciones, generalmente rápidas. Normalmente, una rock love song comienza con una introducción de teclado suave o guitarra acústica. Las baterías pesadas y guitarras distorsionadas no forman parte de la canción hasta el estribillo o más adelante. Las partes de guitarra eléctrica por lo general suelen usar acordes de quinta o power chords, que se sostienen hasta el siguiente cambio de acorde. Los gritos y solos de guitarra melódicos son también puntos importantes de este estilo. Las letras suelen tratar temas muy sentimentales o profundos, lo que marca la diferencia de las otras pistas de un disco de canciones de rock fuerte. Además de los típicos instrumentos del metal, puede contener arreglos de cuerdas o pianos.
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0: En este nuevo siglo han surgido nuevas power ballads y hoy en las crónicas del 102.5 algunas de las mejores rock.

Love Remains the Same, del cantante británico Gavin Rossdale, fue lanzado en mayo de 2008 como el primer sencillo de su álbum Wanderlust. Se convirtió inesperadamente en el primer éxito top 40 de Rossdale en los Estados Unidos desde 1995, cuando su ex banda Bush, en ese entonces, obtuvo éxitos como Come Down y Glycerine. Desde entonces, el sencillo se ha vuelto más exitoso que los mayores éxitos de Gavin con Bush desde mediados de la década de 1990, y ahora es su canción más famosa y más exitosa en cuanto a ventas. Gavin Rossdale fue el vocalista y compositor de la banda británica Bush. Su primer álbum, Sixteen Stone, de 1994, fue un enorme éxito comercial. Casi de la noche a la mañana, Bush pasó de tocar en lugares pequeños de Londres a llenar centros de espectáculos en los Estados Unidos, resultado de extensas giras continuas. Sin embargo, algunos críticos lo etiquetaron como un derivado inferior de bandas tales como Nirvana y Pixies. Esta crítica lo siguió a través de su carrera como banda. Gavin Rossdale figura en el puesto 75 en el listado de los 100 mejores vocalistas del metal de todos los tiempos.

Trying Not to Love You, otra de las rock love songs del siglo XXI. Es la octava canción y quinto sencillo del álbum de estudio Here and Now, perteneciente a la banda canadiense Nickelback. El video musical de Trying Not to Love You fue lanzado en agosto de 2012 en YouTube y está protagonizado por Jason Alexander, actor estadounidense famoso por su interpretación del personaje George Constanza en la serie de televisión Seinfeld, y Brooke Burns, actriz y exmodelo estadounidense, más conocida por su papel en Baywatch y organizadora del concurso Hole in the Wall en la cadena Fox. El estilo de Nickelback viene definido por su sonido modern rock con tintes grunge. Algunos críticos afirman que hay pequeñas influencias de heavy metal y del country en su música. Se le suele identificar como banda de hard rock, siempre matizando con toques melancólicos. Algunas páginas web los han calificado como rock, con elementos tanto de grunge, thrash metal, debido a la influencia de Metallica y hard rock, por lo que se hace difícil definir al grupo de una forma concreta. Su autoproclamación como músicos pesados llevó a grandes controversias entre reconocidos periodistas y bloggers alrededor del mundo.

0: She Will Be Love es el tercer sencillo del disco debut de Maroon 5, Songs About Jane, lanzado en 2002. Llegó al quinto puesto en la lista de éxitos de Estados Unidos, convirtiéndose en el segundo sencillo de Maroon 5 en estar entre los 10 primeros. El sencillo se caracterizaba por su video musical, en el que aparece la estrella y actriz estadounidense Kelly Preston. La canción es una de las más melódicas de la banda. En algunas versiones de la canción, como la lanzada en el Reino Unido, la letra del tema fue cambiada. En lugar de una niña de 17 años, fue una de 18 para evitar demandas. Adam Levine ha citado a Stevie Wonder como uno de sus cantantes favoritos. Las canciones de Maroon 5 tienden a ser con base de guitarra eléctrica, a menudo acompañada por el piano o sintetizador. El tema en todas sus canciones es el amor, que frecuentemente son sobre fracasos amorosos. Canciones como This Love, Makes Me Wonder y Misery tienen un tono muy cínico, a menudo expresando insatisfacción con la relación. Makes Me Wonder también tiene un tema secundario, en el que Levine expresó su desilusión y frustración con el estado de la política estadounidense y la guerra de Irak.
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Everything de las mejores rock love songs del siglo XXI, incluida en el disco No Name Face, primer álbum de estudio de la banda estadounidense Lifehouse, el cual salió a la venta en octubre del año 2000. El primer sencillo fue Hanging by a Moment, y el disco vendió unas 4 millones de copias mundialmente y 1 millón solo en Estados Unidos, y fue certificado platino por la industria discográfica norteamericana. Jason White es el compositor, guitarrista y vocalista principal de Lifehouse y el único miembro original que queda en el grupo. Su particular voz es el elemento más distintivo de la banda. Bliss fue el grupo predecesor de Lifehouse, una banda que Jason creó de joven, ya bajo la tutela del que sería después su productor Ron Aniello. En 1996 creó su primer y único disco con la banda Bliss, Dave's Lucky Day, el cual fue publicado en 1999. El grupo californiano llamó la atención de la sección musical de la disquera DreamWorks, que no tardaron en ficharlo y en centrar la imagen del grupo en Jason White, su vocalista. Lifehouse es considerablemente un grupo que nos lleva a la reflexión en sus letras en cada uno de sus 7 discos de estudio.

0: Just Somebody es el segundo sencillo de Only by the Night, el cuarto álbum de estudio de Kings of Leon. Lanzado en diciembre de 2008, el video musical está dirigido por Sophie Muller y fue estrenado exclusivamente en el MySpace de la banda en noviembre de 2008. Just Somebody fue ganador del premio Grammy por las categorías Grabación del Año, Mejor Interpretación Rock de un Dúo o Grupo con Vocalista y Mejor Canción de Rock, y estuvo nominada también como Canción del Año. Kings of Leon es una banda estadounidense de rock fundada en Nashville, Tennessee, en 1999. Está formada por tres hermanos, Caleb, Nathan y Jared Followill, y su primo Matthew Followill. Cada miembro de la familia es conocido por su segundo nombre en vez del primero. El nombre del grupo deriva del padre y abuelo de Nathan, Caleb y Jared, los dos llamados Leon. La música de la banda en sus comienzos era una mezcla animada de rock sureño e influencias de garage rock, pero la banda se ha ido expandiendo gradualmente a través de los años para incluir una variedad de géneros más alternativos y también el sonido arena rock o rock de estadio.
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1: Everglow, Brillo Eterno, es un rock love song de la banda británica Coldplay. Es la cuarta canción y quinto sencillo de su séptimo álbum de estudio, A Head Full of Dreams. El video musical fue dirigido por Joe Connor, el cual fue filmado en el Estadio Olímpico de Hannover, Alemania, en junio de 2016, pero no fue publicado sino hasta el siguiente año. Existe otro video filmado por Ben Moore, con Chris Martin interpretando la canción en un piano. Fue lanzado en diciembre de 2016. En el comienzo de su carrera, el estilo musical de Coldplay fue definido como el oscuro sonido del rock alternativo, principalmente perceptible en sus primeros EP, Safety, The Bloom Room y su primer álbum de estudio, Parachutes, siendo comparado el sonido con el de Radiohead, U2, Travis y Oasis. Sin embargo, con el pasar del tiempo, evolucionaron a un estilo pop y suave. El cantante y compositor del grupo, Chris Martin, describió en una ocasión la música del grupo como meditativa, romántica y que refleja sus emociones.
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0: Boulevard of Broken Dreams es el cuarto sencillo del álbum American Idiot de la banda punk rock estadounidense Green Day y es el sencillo más exitoso de la agrupación. La canción fue escrita por el cantante y guitarrista Billy Joe Armstrong. Fue nombrada grabación del año en la entrega de los premios Grammy en 2006. Fue clasificada como la canción número uno por los Reader's Choice, elección de lector de la revista Rolling Stone, así como el sencillo más vendido del 2005 y ocupa el puesto 65 en las 100 mejores canciones de la década por la revista Rolling Stone. A partir de 2010, ha vendido 2,5 millones de copias en los Estados Unidos y fue certificado 2 veces platino. También es la 9ª canción más vendida de la década del 2000. Ocupa el puesto 88 de las 1,000 mejores canciones de siempre de la revista Q. La Rock Love Sound Boulevard of Broken Dreams es la continuación del éxito de Green Day Holiday. Narra cómo Jesus of Suburbia desea encontrar un amor que lo salve de su soledad. Relata cómo camina solo por las calles, cómo solo su sombra lo acompaña en este momento de la historia y cómo lee entre líneas lo que está bien y lo que está mal. Básicamente, la canción es uno de los momentos más bajos del personaje, ya que está solo y sin saber qué hacer. Noel Gallagher, guitarrista, compositor principal y líder de Oasis, demandó a Green Day argumentando que Boulevard of Broken Dreams era un plagio de Wonderwall. Este planteamiento podría ser cierto si se tiene en cuenta que la progresión rítmica y los acordes de la canción es igual a la de Wonderwall.
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5: Las 18 horas, 57 minutos.
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What If I Was Nothing es una rock love song de la banda metal estadounidense All That Remains. La canción fue lanzada como single de su sexto álbum, A War You Cannot Win, en septiembre de 2014 en los Estados Unidos. Alcanzó su punto máximo en el número 2 en la tabla Mainstream Rock Tracks y en el número 3 en la tabla Modern Rock Tracks de la revista Billboard. All That Remains es una banda estadounidense de heavy metal de Springfield, Massachusetts, formada en 1998. Han lanzado 8 álbumes de estudio, un CD y DVD en vivo y han vendido más de 1,5 millones de discos en todo el mundo. El grupo actualmente está compuesto por el vocalista Philip Lavonte, los guitarristas Ollie Herbert y Mike Martin, el bajista Aaron Patrick y el baterista de la banda Diecast, Jason Costa. All That Remains ha sido descrito como metalcore, death metal melódico y heavy metal. La música de la banda mezcla riffs aplastantes, armonías duales de guitarra, patrones de bombo doble y desgloses que prevalecen en el género metalcore. Vocalmente, la banda combina tanto gritos y gruñidos. Las letras de Phil Lavonte se centran en temas como las relaciones, las luchas personales, la sociedad y la esperanza.

Summertime, Rug Love Song de la banda estadounidense My Chemical Romance. Es la 11ª pista de su álbum Danger Days, The True Lies of the Fabulous Killjoys, publicado en 2010. La revista New Musical Express la llamó una fantástica y gran canción pop con un irresistible esplendor de Hall & Oates y sugirió también que su coro podría ser el más memorable del álbum. Michael Wood de la revista Spin comentó que con sus guitarras New Wave y delicados destellos de sintetizadores, Summertime podría pasar por algo hecho en el último álbum de Coldplay y la calificó como la mejor canción del álbum. My Chemical Romance ha sido descrita como un híbrido entre rock gótico, glam, heavy metal y punk. Su música también ha sido catalogada como emo, pop punk, post-hardcore o punk revival. Pero el grupo se ha descrito a sí mismo solo como una banda de rock, de pop rock peligroso y violento, o de rock con toques de punk. Cada álbum de la banda ha presentado diferentes tipos de canciones con respecto a su antecesor. La banda ha declarado que desde sus inicios se propusieron no tocar siempre un mismo estilo de música. My Chemical Romance dio su último concierto el 19 de mayo de 2012 en la ciudad de Asbury Park, New Jersey. Finalmente, el día 22 de marzo de 2013, a través de las páginas oficiales

0: Bon Jovi, The Circle, estrenado en octubre de 2009. En una entrevista concedida a la revista Rolling Stone, el guitarrista Richie Sambora comentó que el álbum The Circle es un regreso al rock and roll y dijo, no va a ser grande en algunos coros, pero suena como Bon Jovi, suena fresco. Hasta aquí esta primera parte de lo que hasta hoy son algunas de las mejores rock love songs del siglo XXI. Con una investigación, textos y datos por El Vampiro y una edición en los estudios 102.5 por Charlie Days. Soy el Fantasma, quien los invita a un próximo capítulo de Las Crónicas del 102.5.
1: Gracias a todos.
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1: Las 19 horas, 18 minutos.
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6: Hola, soy Keila Castillo. En los próximos segundos te presentamos los hechos más importantes que marcan la agenda de hoy.
7: Les saluda Alexis Ponce. CC habilita continuidad de la cárcel El Triunfo. La Corte de Constitucionalidad dejó sin efecto el amparo que mantenía suspendida la construcción de la cárcel de máxima seguridad El Triunfo en Morales y Zaval. El Ministerio de la Defensa confirmó que reiniciará los trabajos este mes con el movimiento de tierras. El cronograma oficial estima 12 meses con conclusión prevista para julio del 2027.
8: Cisma de la Iglesia Católica. El Vaticano confirmó la excomunión de 4 obispos lefebrianos tras realizar consagraciones sin autorización pontificia en Suiza. El hecho profundiza el cisma que enfrenta el Papa León XIV para preservar la unidad católica. La fraternidad sacerdotal San Pío X, opositora a las reformas del Concilio Vaticano II, mantiene así su histórica división con la Santa Sede.
7: Luka Modric se despide de los mundiales. A sus 40 años, el capitán croata Luka Modric se despidió de los mundiales tras la eliminación de Croacia ante Portugal en los 16avos de final. Modric cierra un trayecto de 5 ediciones y 23 partidos disputados, consolidándose como el máximo referente de su país con el subcampeonato de 2018 y el tercer lugar en 2022.
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9: A continuación, pausa para el alma.
10: Hay que aprender a buscar en lo cotidiano la felicidad. Un poeta español, Miguel Dors, escribe esta poesía. 23 años juntos, mientras tú trajinas con la freidora, pongo el mantel frente al telediario. Feliz aniversario, una gran fuente de papas fritas y zumo de tomate. Y en el segundo sorbo ya me viene a mí el furor poético. La felicidad consiste en no ser feliz y que no te importe. Oye, es de aplauso esto, porque muchas veces la gente busca una felicidad que no se siente bien, que no se está repensando las cosas, y al contrario, lo que hay que buscar es en la cotidianidad, en las cosas que haces día a día, y buscar no ser feliz, buscar el servicio, porque en esas cosas diarias pequeñas uno sirve y ahí encuentra esa tranquilidad de espíritu, no el sentirse bien siempre. Esto nos lo enseña también Jesús. El que quiera seguirme, que tome su cruz de cada día.
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Bueno, ¿cómo les va, banda? ¿Cómo están? Un gustazo volvernos a encontrar en la despedida de la semana. Después de haber disfrutado de Rock Love Songs del siglo XXI, primer capítulo. Hay varios capítulos de las nuevas llamadas por ahí Power Ballads. Gusto de saludarles y de acompañarles a través del 105 en una noche que, bueno, se despide por ahí Cabo Verde con la frente en alto, ¿ah? Bien. Y ahora se viene Colombia. Se viene Colombia, entonces, dentro de la serie ahí de el Mundial. Y entraremos a los cuartos ya mañana, ¿verdad? Cuartos de final. Gusto de acompañarles. Entonces, el vampiro se queda junto a ustedes, a los que nos hacen ahí el favor de acompañarnos a través del 105, a través de la radio en línea, o cualquier forma que se han ideado para escucharnos.

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0: Para quienes lo dan todo durante la semana, para quienes hacen el viernes algo más que otro.

Viajamos a 1979 para disfrutar de esto. Tenía rato de no escuchar My Sharona de la banda de Power Pop, Knack. Son gringos, ¿no? De verdad, son gringos. Este fue el sencillo debut de la banda Knack ahí en el 79. Rápidamente, en 2-3 semanitas se convirtió en el disco de oro por sus altas ventas, ¿no? De las canciones ya de ámbito popular, ¿no? Esta de Knack, la banda May Sharona, que ha hecho dedicada a una novia, ¿sí? A la novia del cantante y del guitarrista, Doug Figger, quien por ahí conoció a una chica llamada Sharona Alperín, que por aquel entonces, por ahí tendrían tal vez los dos 17 años, y se enamoró de ella, ¿no? Y para recordarla, pues había creado un riff. Sí, el riff de guitarra del inicio, y era para recordarla únicamente. Él tocaba ese riff y todo, y luego poco a poco se fue haciendo una inspiración más grande, y apareció la letra, apareció la composición total, y se escribió Sharona, My Sharona. Bonito nombre, ¿no? Sharona Alperín. Qué talento, ¿ah? Bueno, ya minuto 5, Colombia 0, Ghana 0. A ver cómo le va hoy a los colombianos. 41-56-105, ahí está disponible, banda, el WhatsApp. En este Beviernes de Barra Libre, hoy Beviernes de Barra Libre, ¿eh? Nosotros invitamos, ustedes piden, nosotros invitamos. 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Y me encontré dentro del archivo esta joyita. ¡Wow! Para que lo disfrutemos juntos. Joy Division.

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4: Las 19 horas, 41 minutos.
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utilizando la metáfora de construir una House of Fire, una casa de fuego. Esto para representar una relación apasionada, intensa, ¿no? Que se fortalece con cada contacto físico. Eso quería expresar Alice Cooper en House of Fire. Bueno, una canción que también escribió junto a Joan Jett, ¿no? No sé si había alguna relacioncilla por ahí, pero la escribieron juntos, Alice Cooper y Joan Jett. House of Fire. En el viernes de Barra Libre, ahí complaciendo a la banda. ¿Quién nos había pedido esto? Giovanni, desde Chimaltenango. Buena onda, Giovanni. Saluditos allá en el occidente de nuestro país. Órale, qué bien. Estamos en las 7:48.

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1: 55 años se cumplen hoy del fallecimiento de Jim Morrison. Su última noche, una cena sin incidentes en un restaurante chino. Más tarde, una película junto a su pareja, ¿no? Pam. Vieron El Perseguido con Robert Mitchum. Y posteriormente se dirigieron a su casa, ¿no? Más tarde, según el informe policial de Curzon, que dio su pareja, ¿no? Pam Curzon, fue que ella se despertó por la respiración agitada de Jim Morrison, pero él le dijo que se iba a bañar. Lo encontró luego muerto al amanecer. En algún momento de las siguientes 72 horas se llamó a un médico que declaró a Jim Morrison muerto de insuficiencia cardíaca. Su cuerpo fue retirado del departamento por la imagen de Morrison como un poeta y no como una estrella de rock con un pasado a veces escandaloso. Se le dio permiso a Pam de enterrarlo en el cementerio de Pearl, en París. Esa es la versión oficial. Ya les vamos a contar otra versión que salió a luz hace algunos años. Pero hoy recordamos a Jim Morrison a 55 años de su muerte.

Rey Lagarto, Jim Morrison. En otro aniversario luctuoso más, 55 años ya de la muerte. Ya les contaba un poco la versión oficial, pero hace algunos años apareció otra versión. Esto según el exgerente del club en París de Rock and Roll Circus, llamado Sam Bennett. No sé realmente qué tan cierto o simplemente por querer acaparar atención, pero este Sam Bennett afirmó que Jim Morrison había muerto en el baño del Rock and Roll Circus de una sobredosis de heroína y que su cuerpo había sido retirado y llevado al departamento de Jim Morrison para evitar un escándalo. Luego, la actriz y cantante Marianne Faithfull afirmó que la sobredosis le fue dada a Jim Morrison por su novio, Jan de Breuteuil. Otros afirmaron que Morrison odiaba las agujas y no consumía. Y algunos cuestionaron el hecho de un ataúd cerrado y un funeral rápido y silencioso. Seguramente la verdad difícilmente se sabrá. El misterio va a permanecer y los hechos serán imposibles de verificar. Eso sí, a los pocos meses después de la muerte de Jim Morrison, murió Jan de Breteuil, quien supuestamente le había dado la sobredosis de heroína. Y murió precisamente de una sobredosis en 1974. Bueno, recordamos hoy a Jim Morrison. 55 años ya, increíble. Su legado musical, muy corto. Muy corto su historia musical con los Doors. Pero sigue tan vigente en este 2026.

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1: Las 20 horas, 7 minutos.
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2: En nuestra sociedad, los niños son repetidamente bombardeados por un conjunto de eslóganes y de frases que transmiten presuntos ideales, no siempre acordes con una visión adecuada del ser humano, y por lo mismo, incapaces de hacerlos felices. La solución no está en implantar un régimen policial o llenarles de controles o de castigos, sino que es preferible formar la conciencia. Eso se encuentra muy ligado a la educación de la libertad. Es preciso educar la libertad, no limitarla o suprimirla. Una conciencia bien formada hace que los chicos sepan distinguir claramente entre lo bueno y lo malo, y que tengan la fuerza de voluntad y las virtudes imprescindibles para hacer lo bueno y evitar lo malo, aunque les resulte molesto o costoso, o tenga que actuar contracorriente respecto a sus amigos y compañeros. Conviene ayudar a nuestros hijos a que conozcan qué es lo bueno y qué es lo malo.
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El segundo sencillo de los Crisscross, que para mí me parece mucho mejor que Jump. Para mí es mucho mejor que Jump, ¿no? Un poco de hip hop. Para los últimos 47 minutos de la noche. 41-56-105. Ahí está el Crisscross. ¿Y qué tal algo de Vanilla Ice que nos piden, ah? ¿Eh?

El primer álbum de Vanilla Ice vendió millones, To The Extreme. Pero esta canción recibió cierta difusión a nivel mundial, ¿no? Roll 'em Up. Con los años, yo creo que comenzó a tener más difusión de lo que recibió en sus inicios, ¿no? Y un disco también con mucha, con mucha ira, con mucho rollo ahí contra otros artistas. Algunas de las canciones. Hay una canción que viene ahí dedicada a Mark Wahlberg, entonces miembro del grupo Marky Mark and the Funky Bunch, donde atacaba a Vanilla Ice, a Marky Mark, o a Mark Wahlberg, también a MC Hammer, ¿no? Que de hecho MC Hammer nunca respondió, ni Marky Mark. Simplemente fue parte así, dejen al patojo, ahí está jugando, ¿ah? Pero no le fue tan bien a Vanilla Ice con este álbum. Bueno, 8:18 acá en el 105, en el Viernes de Barra Libre. Marco allá en Chicago, saludos a Odi, también a Mario por ahí en Zona 10, Miguel, gracias ahí por la corrección, también José, saludos, qué buena rola de Joy Division, oh, qué buena onda, gracias por ahí a Kenny, Walter también, buena noche, Oscar, qué más andaba por ahí saludándonos, Edward González. Ya descansando en casa y escuchando la prora, qué bueno. Bueno, minuto 48, gana Colombia 1-0 a Ghana ya en tiempo de extra. 2 minutos le van quedando por ahí al primer tiempo.

de los sencillos, o el sencillo que se extrajo del Mind Blowing, el álbum de Vanilla Ice, el segundo disco que, a comparación de su primer álbum, sí cayó estrepitosamente, ¿no? Solo 42 mil copias de este álbum se vendieron,

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Bueno, ahí se va Led Zeppelin, definitivamente lo consideramos muchos, si no de forma unánime, como una de las cumbres más altas en la historia de la música contemporánea. Stairway to Heaven, Led Zeppelin. Una composición magistral de Jimmy Page, guitarra, y el vocalista Robert Plant. Así que bueno, ahí está una de las canciones que increíblemente la banda se negó rotundamente y tajantemente a publicarla como un sencillo comercial en los Estados Unidos, y a pesar de eso se convirtió en la canción más solicitada en las emisoras de radio de la época, ¿no? Y esto ayudó a que se lanzara, ¿no?, las ventas del álbum a niveles históricos, el famosísimo Zeppelin 4. Así se le conoció popularmente, ¿no?, un álbum que no tenía título. Y todo el mundo le llamó Led Zeppelin 4. Bueno, seguimos avanzando en el Beviernes de Barra Libre. Con sed. Ya, ya, a esta hora ya está pegando la sed, ¿no? La sed normal de los viernes, de las 8:33. Cuando uno pues ya quiere decir salucita, banda. Y pasarla bien, ya. Nos quedan 27 minutos y veremos a dónde vamos.

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1: 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Eso es regateo.
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3: Las 20 horas, 39 minutos.
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2: ¿Qué onda, vampiro? Buenas noches, gusto en saludarte. Espero que tengas un excelente turno. ¿Podrías incluir dentro de tu programación una canción de Coldplay que se llama The Hardest Part? Si fueras tan amable, que tengas buen fin de semana. Un abrazo.

0: Bueno, ya de las últimas sugerencias en este bloque de transfusiones y mordiditas para la banda que abrimos al 41-56-105, ya casi para irnos en el viernes de Barra Libre. 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Y ya escuchábamos por ahí lo que nos sugieren. Ya sonaba esto de los Coldplay. Ustedes mandan en el cierre entonces de turno para hoy. A ver qué dice la banda, qué más quieren escuchar.
1: Vampiro, buenas noches, ¿cómo estás? Un gusto. ¿Podrías poner Come Together? José Ortega te saluda. Feliz noche, Vampiro, gracias.

0: Los legendarios Beatles. Para muchos, los más grandes de la historia en el mundo del rock, ¿no? Los que forjaron al final de cuentas el rock, tal vez junto con Elvis Presley, con el mismísimo Chuck Berry. Los legendarios, ¿no? De esa época, algunos más. Come together. El próximo lunes en las crónicas, no se pierdan, y les traemos The Cardigans. La próxima semana viene bien, The Cardigans el lunes, la banda Panda el miércoles, y el viernes tendremos Rock Love Songs del siglo XXI parte 2. Son varios capítulos de las mejores Rock Love Songs de este siglo XXI. Para que no se lo pierdan ahí en punto de las 18 horas entonces. Pero el lunes los esperamos con The Cardigans, 6 de la tarde. Bueno, hoy se dejaron venir con notas de voz. Qué bueno escucharlos por ahí entonces.
1: Hola, Vampiro, buenas noches. ¿Vos me puedes complacer con su Child of Mine de Guns N' Roses? Buena onda.

Yeah. Bueno, llegó el final. Como dice, not broken. Regresamos el lunes. Que tengan buen fin de semana. Pásenlo genial, como ustedes quieran, en familia, en pareja, con amigos. Pero los queremos de vuelta el lunes, aquí, a las 18 horas, en el turno del vampiro. Buen fin de semana. Recuerden, hay repeticiones de las crónicas todo el fin de semana para que no se lo pierdan. ¡Nos vamos! Será hasta el lunes, pues. Yo soy el vampiro. Ya me fui.

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4: Las 21 horas, 4 minutos. 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
1: 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El falso 8 juega, a veces se va, a veces viene, a veces defiende, a veces pasa al 5. Pero lo más importante es dejar suelto al 10, porque ese es el que va a apoyar al que va a ser tu falso 9. 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
1: 4-4-2, 10. 4 más 4 más 2, 10. Ajá. Luego el otro es 5-3-5-3-8. Y 2, no, ahí nos pasamos, no son 10. Ah, sí, 5-3-2. 5-3-2 es 5-3-2, 5-5-10. Ajá, ahí está. Y ese cuadra. El otro es 4-3-3, ¿verdad? 4 más 3, 7 más 3, 10. Cabal. Ahí está, eso es. Y uno que llevamos, 11. Y 11 contra 11, 22. Tras el huehuecho. Eso es.
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0: El fútbol explicado al mejor estilo de la 102.5. ¿Qué es eso de 4-4-2, eso de 4-3-3, o eso de 5-1-4 o 5-2-3? ¿Cómo está la cosa ahí?
1: 4-4-2, 10. 4 más 4 más 2, 10. Ajá. Luego el otro es 5-3, 5-3, 8. Y 2, no, ahí nos pasamos, no son 10. Ah, sí, 5-3-2. 5-3-2 es 5-3 y 2, 5 y 5, 10. Ajá, ahí está. Y ese cuadro. El otro es 4-3-3, ¿verdad? 4 más 3, 7 más 3, 10. Cabal. Ahí está, eso es. Y uno que llevamos, 11. Y 11 contra 11, 22. Tras el huehuecho. Eso es.
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1: 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Y tenés que tener un falso 5 adelante de él que va a apoyar al que va a ser un falso 8. El falso 8 juega, a veces se va, a veces viene, a veces defiende, a veces pasa al 5. Pero lo más importante es dejar suelto al 10, porque ese es el que va a apoyar al que va a ser tu falso 9. 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

0: el fútbol explicado al mejor estilo de la 102.5. ¿Qué es eso de 4-4-2, eso de 4-3-3, o eso de 5-1-4 o 5-2-3? ¿Cómo está la cosa ahí?
1: 4-4-2, 10. 4 más 4 más 2, 10. Ajá. Luego el otro es 5-3, 5-3, 8. Y 2, no, ahí nos pasamos, son, no son 10. Ah, sí, 5-3-2. 5-3-2 es 5-3 y 2, 5 y 5, 10. Ajá, ahí está. Y ese cuadro. El otro es 4-3-3, ¿verdad? 4 más 3, 7 más 3, 10. Cabal. Ahí está, eso es. Y uno que llevamos, 11. Y 11 contra 11, 22. Tras el huehuecho. Eso es.
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1: 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Y tenés que tener un falso 5 adelante de él que va a apoyar al que va a ser un falso 8. El falso 8 juega, a veces se va, a veces viene, a veces defiende, a veces pasa al 5. Pero lo más importante es dejar suelto al 10, porque ese es el que va a apoyar al que va a ser tu falso 9. 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
4: Supongo que has escuchado la historia de Caín y Abel. Caín es el primogénito de Adán y Eva y se dedica a la agricultura, mientras que Abel es pastor. Ambos hermanos hacen sacrificios a Dios, pero Abel le ofrece lo mejor de su rebaño, mientras que Caín los frutos más malos de su tierra. Y Dios termina aceptando con agrado el sacrificio de Abel y no el de Caín, por supuesto. Pensaba que muchas veces en nuestras vidas no sabemos qué ofrecer a Dios y nos parece que lo mínimo, las oraciones por la noche, alguna misa por ahí y tal, es suficiente. Y muchas veces Dios quiere que le demos lo mejor de nuestras vidas. Y lo mejor de nuestras vidas es nuestro corazón agradecido, nuestras ganas de ser mejores cada día, nuestro esfuerzo por ser virtuosos, el esfuerzo por tratar con delicadeza a los demás. Esas cosas son las buenas obras, esas cosas son las cosas agradables a Dios y que verá con esos ojos de agrado, igual que el sacrificio de Abel, que nos esforcemos por ser buenas personas. Cara a Dios es el mejor sacrificio.
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1: Algo con lo que disfrutan mucho los niños y también los mayores son los chistes. Tanto unos como otros, ya sea contándolos o escuchándolos, pueden pasar muy buenos momentos gracias a los chistes. Producen en nosotros la risa. Tener buen humor y saber sacar una gran sonrisa es muy beneficioso en cualquier etapa de la vida, pero ser capaz de recordar la infancia como una época feliz de sonrisas continuas no puede ser mejor. Para conseguir esto, un punto importante, aparte de que los más pequeños se lo pasen bien con sus amigos y compañeros, es que aprendan a reírse en familia. Entre los 6 y los 12 años se encuentra en un periodo en el que su risa se debe caracterizar por ser fácil, espontánea. Así que, ¿por qué no aprovecharse de esto y adoptar el buen humor como una postura ante la vida? ¿Por qué no contarles chistes, cosas divertidas? Si les enseñamos a los niños a tener una actitud más alegre, eso les ayudará a superar cualquier problema.
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1: Pues un futbolista creativo es aquel futbolista que trabaja de creativo en una agencia y los fines de semana pues se pone los botines y juega, ¿no? O sea, en el fin de semana es un futbolista, pero durante la semana pues se dedica a ser creativo en una agencia de publicidad. Pues eso es lo que yo entiendo por un futbolista creativo, ¿no?
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0: 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Y ahora con ustedes, el genio del breakfast, el señor Sergio Roberto Alcázar Solís.
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3: 102.5 es como me siento yo genial sabiendo que están ustedes cerquita ahí al 102.5 y poder iniciar nuestro espacio del fin de semana. Llegó sábado, hoy día 4 de julio. Saludos a todos los gringuitos que están celebrando su fecha de independencia en la Unión Americana. En Guatemala lo celebramos recordando Young and Hearts Run Free.

canciones que gustan y van a ser siempre espaciadas en nuestro pecho para escucharla, recordarla, quizás bailarla, una añoranza, una asociación a la letra, a la voz, al ritmo, a la década, a los setentas, al baile, etcétera. Pues John Hart's Run Free es de mis favoritas consentidas de Candy Station, canción que alcanzara uno de los mayores éxitos de su carrera con John Hart's Run Free en el año 1976. Esta canción fue escrita y producida por David Crawford. La canción combina un contagioso ritmo disco con un poderoso mensaje de independencia emocional, animando a no permanecer en una relación tóxica o dañina. El tema John Hart's Run Free nació de las difíciles experiencias personales de Candy Station, que vivía en una relación abusiva, lo que le dio una carga emocional auténtica y convirtió la canción en un himno de fortaleza y libertad. Fue un gran éxito internacional, alcanzando el número uno en la lista de Rhythm and Blues de Estados Unidos y convirtiéndose en un clásico del disco de los años 70, que sigue siendo admirado y versionado hasta la fecha de hoy. John Hart's Run Free será el modelo con la que, en tanto nos acordemos, podamos ser el tema con la que iniciemos nuestras transmisiones. ¿Cómo están? Espero que muy bien. Hoy es sábado y estamos en la hora 7:08. Buenos días, bendiciones, gusto en saludarles. Los escucho desde Newark, New Jersey. Quisiera, si pueden, incluirme la canción Thanks God It's Friday de Love and Kisses. Y si fuera posible, la canción Turn the Beat Around de Vicky Sue Robinson. De antemano, muchas gracias. Les saluda César Martínez en Newark, New Jersey. Friday. Eso fue ayer. Thank God It's Friday. Amor y besos.

Invitamos a ser parte de nuestra programación que sigue haciendo el opening Love and Kisses con Gracias a Dios es viernes. Atiende a quien lo ha sugerido desde una muy temprana a través de uno de los dos contactos que hoy, a Dios gracias, tengo abiertos. Los dos números telefónicos, tanto de Clásica como el de Fama, que ustedes los conocen. Uno de ellos es el 4156-1025. Para que de tener algo en mente, de querer algo como para recordar, me dejan saber en dónde andan. Y nada más, hay una norma, y no es la de Guadalajara, es que del 80 para abajo, todo lo que quieran, 81 para arriba, no. Eso suena toda la semana, así que ya se lo vamos a dejar a Chili Willy que los complazca a ustedes. Pero acá, el breakfast es para estar distintamente viejitos, porque aquí suenan las viejas, las buenas canciones. Oh my God, baby, baby, falling in love. Hamilton, John Frank and Reynolds. Baby, baby, falling in love. Mi querido George se la sugiere. La clásica le complace.

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Hamilton, John, Frank and Reynolds a través de el 102.5, en donde yo me siento genial, de verdad, sabiendo que están ustedes con nosotros. Estupendo, nada que hacer. Era para atender inquietudes en el personal, que también de pronto cuando me acuerdo lo leo. Es George y Yadira quienes estaban sugiriéndolo. Para ustedes, chicos, un abrazo, que se porten mal, hombre, pero cerca de uno. Estamos en las 7 de la mañana con 20 minutos, 7 y 20.

Saludos a quien pide esto. Y quieren saludar a Mariela Paz. José Ortega le saluda, dice, como siempre, gracias por hacernos los sábados tan llenos de energía. Saludos, jóvenes, patojos, chicos de nuestra generación. Buenos días.

gracias por lo que comparten a través de los contactos de Clásica, en Telegram, en WhatsApp, en el personal. Buenos días, mi querido y estimado Mister, nuestro genio del fin de semana. Qué gusto y qué honor saludarle. Entra al programación. Claro que entra. Fue lo que le incluimos de Redbone. El tema se llama Come and Get Your Love, del año 1974. Ven y tómalo todo, es tu amor. Buenos días, buena mañana a quienes escriben a WhatsApp y dice: buenos días al consentido del sábado, el Mister. Es un placer escucharlo. De lo bueno, poco. De lo mejor, solo 3 horas. Quisiera más. Por favor, cómo no, golosos. Por favor, incluir Everlasting Love de Carl Carlton. Muchas gracias. Bendecido día, mi querido genio. Gloria, paz. Gloria, ¿en dónde nos sintoniza para usted lo sugerido? 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

70s con mucha vigencia en la programación del fin de semana. El Breakfast lo comparte A Taste of Honey, el grupo Boogie Oogie Oogie, el tema año 1978, repito. Un día estupendo para ustedes, es fin de semana, es tiempo para consentirse, relajarse y pasársela bien, recordando con lo mejor de la música del recuerdo en inglés, acá en la 102.5. Un placer compartirlo. Sergio Roberto les invita a ser parte de esto. Ya tengo una lista que sigue creciendo, pero de a uno voy a llegar a complacerles atendiendo las inquietudes que tienen en mente. Mister, buenos días. El tan esperado turno. Estas son mis sugerencias para este fin de semana. Me envía tres temas y este es uno de ellos. Fernando Hernández le saluda. Mister, aquí está George Benson.

Run for Love. Este es de George Benson a través de Clásica en el fin de semana. Está para compartir y complacer lo mejor de la música del recuerdo. Son ya las 7:36 de este primer sábado de julio. Abrimos el séptimo con el 4 de julio. Ya les dije, en la Unión Americana y en los Estados Unidos están celebrando su día de independencia, ¿cierto? 4 de julio, como aquí el 15, allá es el 4 de julio. Saludos, Mister, esperando por el primero de este mes. Podríamos escuchar de la agrupación Breakfast in America. Esto es de Supertramp. Roberto Villalta en la 18, escucha en el refugio. Buenos días.

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Billy Joel Thomas a través de 102.5. Un estupendo fin de semana a ustedes. Ya me imagino cómo le están pasando a 15 días de que concluya el Mundial de Fútbol que se está originando en el Canadá, Estados Unidos y Ciudad de México. Bueno, en México, que hay varias ciudades en donde se han hecho sedes los estadios para albergar algunos partidos programados en México, fuera de la ciudad. Bien, pues ayer, bueno, es que la verdad es esta, cuando uno va a cualquier sitio, habla con cualquier persona, dice, ¿cómo van tus quinielas? ¿Cómo te ha ido con tus pronósticos? ¿Cierto? Oh, Margot, ¿qué pasó ayer? Uy, Argentina daba por ganado a Ghana, ¿cierto? ¿Padeció? Sí, sufrió terrible. Lo perdieron por minutos, estuvieron perdidos. Con empates, el campeón, fíjese usted, el campeón reciente del mundo en el fútbol, con Messi comandando, estaba tronándose los dedos. El público, la afición y demás, Dios santo, no tenían lugar. Pensaban, ¿y aquí qué pasó? ¿Quién nos cambió el libreto? Dice, hasta que llamaron de allá arriba, dice, ya estuvo, ya, ya. No puede ser. Pero bueno, por los argentinos, está bien. Por los que no son Messi lovers, pues ni modo. Se dio que el desempate se cobra un tiro de esquina a piernas de Messi a un centro matador y gol. 3-2 en tiempos extras le gana la Argentina ayer tarde a Ghana. ¿Qué le parece? Estaba dado, sí, no. Estaba dado de 2-0, 3 para arriba, 3-1 en el mejor de los casos. No, un 2-2 y tronándose los dedos los argentinos. Pero bueno, es el tema durante el mes y quedan 15 días todavía. Buenos días, don Sergio. Aquí siempre escuchándolo. Le saluda Juan Pablo Salazar. Me puede complacer con California Dreamings de Papas and Mamas. Gracias, un abrazo y muchas bendiciones para ustedes, Pablo Salazar.

¿Qué talito, eh? Fue de los papás y las mamás, de Papas and Mamas, con California Dreaming, un éxito del año 1965. Es lo que piden, lo tenemos, solo le hacemos el clic. Buenos días, bienvenidos, son las 7 de la mañana con 50 minutos.

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1: Hola, estimado Mister, buenos días, espero esté muy bien. Gracias por este nuevo fin de semana lleno de buena música. ¿Podemos escuchar de Robert John? Ojos tristes. Por favor, Mister, muchas gracias por su amena programación. Feliz fin de semana, firma Byron Díaz. Robert John en Sun Ace. Ice.

Ojos Tristes, Robert John, acá en Clásica, en el fin de semana complace. Buenos días para Arturo, el Trudy, Maino Revolorio, Oscar, para George y Yadira, también a Araceli, que ya vino, a toda la familia Alcázar Solís, que está celebrando también cumple santos dentro del gran grupo de familión que tienen. ¡Felicidades! Son las 7 de la mañana con 53 minutos. Soy Sergio Roberto, acá en la Clásica, en la 102.5. Me siento genial, me siento 2.5. ¿Qué le parece? Buenos días, genio. Lo quisiera molestar con la canción Mis ojos te adoran, de Frankie Valli. Que tenga un excelente fin de semana y gracias por esa excelente programación de todos los sábados. Le saluda Amílcar Valenzuela. Amílcar, hijo de las tunas, no le he puesto. Digo, hace 8, hace 15. Frankie Valli es uno de los infaltables en la programación del Breakfast Club. Aquí está esta que se llama así, Mis ojos te adoran, es del año 1974. Ma.

Los míos te adoran, son mis ojos clavados en ti. Frankie Valli, my eyes adore you. Buenos días, buena mañana, buen momento. Los setentas, híjole, están sacando punta acá en la programación del fin de semana. Mister, otro de los textos. Buenos días y bendiciones. Gabriel Díaz le saluda. Tal vez lo molesto con un saludo para mi esposa Jessie, para mi madre Clarita Peralta y una mi cancioncita del Rey Suspicious Mind. Porfa, Mister Gabriel. Gabo, bah, si no lo dice usted, lo digo yo, de parte del Sergio, pues un saludo para el comandante también, pues lo que pide lo hacemos incluir. Aquí está el Rey Elvis.

0: Mente suspicaz. Elvis Presley acá en Clásica 102.5.
1: 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A ver, señora Presi, ilústrenos con respecto al lenguaje inclusivo en el fútbol moderno. ¿Es correcto decir partido o debe decirse partida? ¿Cómo está la cosa ahí?
2: Definitivamente es partide, porque partide incluye a los partidos y las partidas, y eso nos permite ser más inclusivos con todos, todas y todes. También estamos proponiendo que se incluya pelotes en vez de pelotas y que se excluya la palabra balón por ser muy parecida a varón. Eso ya tiene una tendencia masculina y eso no lo podemos permitir.
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Mister, buenos días. Le saluda Marvin Amaya. Hoy solicitándole la canción de Penny McLean, Lady Bump. Gracias. A usted, Marvin. Esto es lo que pide.

Si sus peticiones son buenas, como son una costumbre, póngale un alto porcentaje que van a sonar. Si son canciones superadas de la fecha, que es 81 para arriba, no van a sonar. Que si de pronto no me firman y sus canciones son nuevas, ni los voy a mencionar, porque no sé a quién saludar. Porfa, 80 para abajo, si le da chance, dígame, aquí le escucha ella o él. ¿Listo? When I saw you standing there, te amo como tú me amas, lo pide Betty. About fell out my chair. Saludos a Beatriz Roldán.

Buenos días, mister. ¿Me podría complacer con Somebody to Love del grupo Queen y Freddie Mercury para acompañar mi cafecito? Saludos desde Tecpan. Atentamente, Huicho. Luis Morales, un abrazo, mister. Disfrútelo. Queen canta.

Somebody to love. Freddie Mercury, la agrupación Queen, atendiendo esas peticiones que se van acumulando y a poco voy descartando como ya incluidas. Qué bueno, me da gusto complacerles mañana de un fin de semana. El sábado es el Breakfast Club. Hoy, día 4, son... Bueno, un día de celebración en la Unión Americana, mencionaba que están de independencia, 250 años de independencia en los Estados Unidos. Se la van a echar grande los muchachos, hombre. ¡Feliz sábado, mister! Como siempre, escuchándolos por acá, por la ciudad de la estrella. A ver si se recuerda de algo como Liquid Gold, What She Got. ¿Qué es lo que tiene ella? Ah, claro, me acuerdo de ella. Mi nombre es Willy Pérez. Saludos. ¿Quiere algo del oro líquido, entonces? Ay, bueno... No importa que sean 12 inches. No, hombre, Sergio, mejor así versiones largas. Le da chance para otro cafecito. Pero es que esta tarda un poco más de lo normal. No importa, Sergio, aquí le vamos a dar volumen. ¿A lo mero bandido? Va, pues ahí se los encargo. Ahí regreso, voy por más café. Son las 8 con 21 minutos. 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

que está listo, ¿eh? Casi me termino el café y la canción aún. Bueno, es lo que vale, ¿verdad? Liquid Gold, ni le digo de qué año es porque es un autogol de los que casi se vieron ayer. Pero bueno, estamos ya en la hora 8:28 minutos. Atiendo un poco de lo que llega en correspondencia al personal. Ay, Dios mío, es que ese es el que menos leo. Buenos días, Sergio. Bendiciones. Hoy celebrando los 250 años de la independencia de los Estados Unidos. ¿Podríamos saludar, por favor, a mi hija Cindy Rodríguez, que hoy está de cumpleaños? Ella te escucha en Houston, Texas. ¿Podrías incluir Cuento de Hadas de Dana? Como siempre, un fuerte abrazo, José Humberto Rodríguez desde Los Ángeles, California. Dana tiene una canción llamada así, ¿cierto? Cuento de Hadas. Que no le den cuento, dice. Bueno, si es de hadas, está bueno.

Dice el chino que él está bien portado, porque si no, como la FIFA, le va a sacar tarjeta doble amarilla o roja directa. ¿Qué será? Bien portado, Chain. Freddy Bresani, un abrazo para vos, compañero. Bro, compadre, buenos días, buena mañana, buen fin de semana. No los veo, pero los imagino, espero que estén mejor que yo. Y ustedes saben una cosa, yo me siento genial, me siento 2-5. Aquí está lo sugerido, América lo canta.

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1: Treinta y seis minutos superan la hora. Como que sin nadita, ¿eh? La mitad del programa se ha consumido ya. 8:36. Esta es la 102.5.

El nuevo chico del barrio, el nuevo chico de la cuadra, el nuevo chico de la esquina, el nuevo chico en la ciudad, pues. Esto fue del grupo Las Águilas acá en Clásica. Qué alegre saber que están allí con nosotros. Un fuerte abrazo cariñoso de parte del Mister a todos ustedes. Genial sábado, genio. Samuel Benjamín reportando sintonía. Sammy, por escucharnos, gracias. Lo anterior fue para complacer a don Fernando Say y quiero también saludar en este texto. Dice que tenga usted muy buenos días. Le saluda Walter Alonso de Villanueva. Aquí escuchando su programa ya en camino a Xalapa. Bendiciones. Bueno, en donde estén escuchándonos, qué alegre. De verdad, me disfruto conocer que tienen nombre, que escuchan en tal sitio y que quieren canciones. Uf, con eso ya me la hicieron. Hola, buenos días, genio. Aquí, deleitándome desde primera hora con la mejor música. Me siento 2-5. ¿Quiere complacerme con Happy Together de las Turtles? Que tenga un lindo día. Firma la señora Telma. Con gusto, con gusto, con gusto y cariño. Lo que pide.

0: con el mayor de los gustos atendiendo inquietudes de la señora Tell Me. Me gusta su letra, me encanta la tinta de solicitud de esa canción de Totals con Happy Together. Juntos, siempre, pero felices. Estamos ya en la hora 8:45 minutos. Somos de RCN. Esta es la clásica.
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0: buenos días. Saludos, Nino, desde Chimaltenango, con cafecito en mano. Disfrutando de la buena programación del Breakfast Club, podré incluirme Sweet Caroline. Roberto Arriola.
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Dios mío, two versions para DJ Ulzi, Sweet Caroline y el Mr. Neil Diamond con la Dulce Carolina. ¿Cuál fue más dulce? La que más levanta, ¿cierto? Bien, alguien me pidió de Olivia Newton-John una canción llamada como Repentinamente. Me perdí quién la pidió, pero a ver, no es intencional que de pronto me pierda. Sí es intencional cuando no leo ni pongo las canciones que son 93, 84, no firman y demás. Por favor, vamos en la línea. Lo digo porque tengo tanto por complacer que de pronto me pierdo en quién es canciones nuevas. Digo nuevas cuando son del 81 para acá. Así que, sorry for that. No van a sonar sus peticiones. ¿Verdad? Ah, ya vio que lo que me pidieron era 83, no, hombre. Repentinamente, esto todavía cabe. Es del año 1980, lo canta Olivia Newton-John.

0: ¿Qué talito, eh? Música de que de película esta, ¿cierto? Olivia Newton-John en esta se acompaña de Cliff Richard. Repentinamente es justo el límite de nuestra frontera en tiempos a permitirse reproducir en el Breakfast Club, 1980. Buenos días, estoy ya en la hora 8:57. Ay Dios, 8:57, Dios santo.
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0: Hola, buenos días, genio. Le saluda Ana Gutiérrez. Me podrá complacer con... ¿Tienes un cigarrillo? Anabela, lo que pide. Rosebud.

0: Listo, versión 12 pulgadas del año 1977, Rosebud. ¿Tienes un cigarrillo? Es el tema, atendiendo a quién fue, doña Anabela, me imagino, ¿verdad? Doña Ani, quien sugería esto. ¿Tienes un cigarrillo? Señora Gutiérrez, complacida, si era para usted, para la familia. Disfrútense la compañía del fin de semana que provoca escuchar clásica en el Breakfast Club. Buenos días.
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0: Buenos días, Sergio Roberto. ¿Será posible que se pueda poner Do It Again de Steely Dan? Saluda Luis desde el Uber. Feliz turno. Gracias por esa increíble y fantástica música que están reproduciendo en la radio.
1: Cuando esté listo, solo me llama. Stevie Dan. Do It Again. Esto es Hazlo de Nuevo. Producciones del año 1972 acá en el Breakfast de este día 4 de julio. Este es el tiempo correcto, son las 9:06 en Guatemala. Sergio Roberto en el turno.

0: Hoy sí tenía años de no oír su voz, Mr. Pero es un gusto.
1: Gracias. Hola, hola, buenos días. Superamos ya con 11 minutos las 9. ¿Preparados? Bueno, prepárense. Esta es la tierra rara. Atiende sus inquietudes de mañana. 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

Buenos días, Mister Luis Miranda, reportando que no hay cruda. Bueno, sugerencias para hoy son Steely Dan, Do It Again, y del grupo Pilot Magic. Qué bueno. Gracias a Rudy, que nos reporta que allá por la calzada, que es donde uno, allá camino a la zona de la 16 para la 18, hay un retén en la calzada, que es ahí, que la policía se permite cerrar medio carril y hacer aquellas grandes colas. Pero si esto es de una normalidad que puede provocar en su momento alguna seguridad, pues ni modo, toca aguantar y calma, volumen moderado, y para que se den cuenta, baje los vidrios, pues. Son las 9:14. Acá, lo que ustedes tienen en mente lo ponemos en oídos de toda la gente. Ahí me dicen quién la pidió. Santa Esmeralda, la casa del sol naciente.

La Casa del Sol Naciente es una inquietud, solicitud llegada a través del WhatsApp de la clásica por Héctor de la Colonia Roosevelt. ¿Lo pide? Lo incluimos, mister. Servidito. Buenos días, genio. Gracias por su programación. Me levanto desde muy temprano para escucharlo. Un abrazo, genio. Y solo si pudiera mandarme un saludo, lo escucho acá en Ciudad Quetzal. Soy Evelyn Ramírez. Por madrugar, Evelyn. Felicidades y gracias por escuchar. 9:18.

extraordinaria programación, Mister. ¿Y quién firma? Saer. Buen día, don Sergio. Bendecido día. Le saluda Gilberto Argueta desde Pensilvania. Y sí, estamos de feriado hoy aquí en Estados Unidos por el Día de Independencia. Favor de saludarme a mi querida esposa María Victoria y a mis hijos Amanda y Kellyanne. Ellos están en Zumpango. Gilberto, saludos allá pues

De Villanueva, si eres tan amable de complacerme con Sexual Healing de Marvin Gaye, versión 12 Inches, es la que tenía la mano, sorry, mi querido Alex, pero igual, servidito. Buenos días, dice Mister, gustazo en saludarle con mi segunda tacita de café. ¿Será que puede sonar Prepárense de Tierra Rara? Gracias, Mister, le deseo un buen fin de semana, mes de julio excepcional. Jorge de la Justo, zona 21. George, ya sonó entonces la canción. Buenos días, Mister, le saluda Héctor Mérida. Me gustaría escuchar Radar of Love del Golden Earring. Esta canción estaba de moda el año que nací. Excelente sábado y programación, dice Héctor. ¿Cuál es la que quiere? Radar del amor. Bueno. Do it. 9:23 minutos. ¿En serio esa hora es? ¿Believe it or not? Sí, Mister. Nos va quedando ya la recta final del turno.

0: Genial, me parece, estupendo. Mejor se descompone Golden Earring con Rider Love del año 1974. Aprecio que estén conmigo. Buenos días, mister. Rumbo a Chimaltenango, a la Universidad Maya Cachiquel, donde soy voluntario facilitador. Estoy en el Breakfast Club Juan Emilio, arriba Súchiles. Mister, estuve el miércoles allá en Masate y pasé en San Antonio. Ay, Dios mío, qué tránsito el que se hace por allá, ¿no? Pero bueno, toca, y a ustedes un abrazo. Consentido el sábado, mister. Es un placer escucharlo y de lo bueno poco. Gracias, de verdad que sí. Dice, saludos cordiales, hermano, desde Petén, lo escucho, soy Marco López, saludos hasta Petén y a toda la pandilla de por allá, donde uno. Ok, Luis Miranda, buenos días, buena mañana a ustedes que están disfrutando el momento agradable de un fin de semana, mañana de sábado, hoy 4 de julio. 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
0: Charlie Dor, del año 1980, fronterizo, nuestros límites, el piloto de las ondas aéreas. Buenísima.

0: Mañana del sábado son las 9:32 minutos en Clásica.
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0: Ay, Dios mío, tengo una locura por dentro, por delante y por cumplirles con todo, por lo menos con mencionarles. ¿Y qué creen? Frustrado porque tengo tanto por pendiente y de pronto las confusiones, que si es el personaje, que si es el uno o el otro y los chats y lo pendiente, ya lo saludé, me falta, no la encontré, cuál era la que querían, dónde está y por qué no la he puesto y así. ¿Qué le parece? Ay, Dios mío. Once again, the America Trio. Hombre de hojalata. Es para una mi amiga salsera, quien le gusta también el Trio America.
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0: saludos, Ingrid.

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10: 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Ajá. 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Ah, sí, 5-3-2. 5-3-2 es 5, 3 y 2, 5 y 5, 10. Ajá, ahí está. Y ese cuadro. El otro es 4-3-3, ¿verdad? 4 más 3, 7 más 3, 10. 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Ahí está, eso es. Y uno que llevamos, 11. Y 11 contra 11, 22. Tras el huehuecho. Eso es.
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Lo escuchadito es música de los creyentes del Agua Clara. Para aquellos entonces era el año 1969 y todavía había Agua Clara para entonces. Green River, Creedence Clearwater Revival, acá en La Clásica. Mañana estupenda, en el fin de semana es el Breakfast y quien les acompaña, Sergio Roberto.

El Dalito. Oh my gosh. Felicidades, buenos días. Es fin de semana para consentirse musicalmente. Pase adelante, Sergio. A mí me invitaron, aquí estoy. 9:47.

¿Y usted qué dijo? ¿Que con esto yo me voy? ¡No, hombre! ¡No me quiero ir! The Who Behind the Blue Eyes. Esto arrancaba en los 70s y hoy el Breakfast.

Sentimental Lady. Tenía un tiempón de no escuchar esta canción. Me gusta. Bob Welch la trajo, sugerida de alguien que ya ni me acuerdo. Audiencia, de verdad, muchísimas gracias. ¿Qué hago? No puedo ni leer ya cuando el tiempo se me ha agotado. Algunas canciones he visto para poderlas dejar programadas, pero el resto ni siquiera tuve la chance de abrirlas. Audiencia, los abrazo con la música. Muchas gracias por la compañía prestada. Atención, llegada a la 102.5. That's all, folks. Por hoy es todo.

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11: El fútbol explicado al mejor estilo de la 102.5. A ver, Luis César, explícanos cómo es eso del falso 9 y cómo defiendes con un falso 4.
12: Ah, mira vos, qué buena pregunta. Mira, un falso 9 se defiende con un falso 4, pero tenés que tener cuidado porque un falso 4 es un jugador que es un defensa, pero que no es defensa. Y tenés que tener un falso 5 adelante de él que va a apoyar al que va a ser un falso 8. El falso 8 juega, a veces se va, a veces viene, a veces defiende, a veces pasa al 5. Pero lo más importante es dejar suelto al 10, porque ese es el que va a apoyar al que va a ser tu falso 9. En realidad todo es una falsedad en el fútbol. Es así, el fútbol es así. Falso, ¿viste?
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0: una boyband. Se define vagamente como un grupo vocal compuesto por jóvenes cantantes masculinos, por lo general en su adolescencia o llegando a los 20 en el momento de la formación, cantando canciones de amor comercializadas para las mujeres jóvenes. Siendo grupos vocales, la mayoría de los miembros de la banda de chicos no tocan instrumentos musicales, ya sea en sesiones de grabación o en el escenario, haciendo que el término sea algo inapropiado. Sin embargo, existen excepciones. Muchas boyband bailan y cantan. Por lo general, dan actuaciones altamente coreografiadas.
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Can You Feel It es un tema de Funky Soul del grupo The Jacksons, grabado en marzo de 1980 y publicado en septiembre de ese mismo año como la primera pista de su álbum Trump. El video se destaca por sus notables efectos especiales, creados por Robert Abel. En 2001 fue votado como uno de los 100 mejores videos de todos los tiempos. Michael Jackson, en septiembre de 2001, presentó el Michael Jackson Special 30 Aniversario, donde volvió a cantar al lado de sus hermanos varios éxitos de The Jacksons. Can You Feel It fue la pieza principal del mix de canciones. Algunas boy band se forman por sí solas. Otras pueden evolucionar fuera de los grupos de música coral o gospel de la iglesia, pero a menudo son creados por gerentes de talento o productores de discos que realizan audiciones. Debido a esto y la popularidad de las boy bands, triunfó tres veces. En los años 60 con The Jackson 5, en los años 90 y principios de los 2000. Según datos que se tienen registros de los inicios de las boy bands, fue a finales del siglo XIX con los llamados cuartetos de peluquería a capela. Por lo general, eran un grupo de hombres y cantaban en cuatro partes de armonías. La popularidad de los cuartetos de barbería había sido prominente en la primera parte del siglo XX. Un renacimiento del grupo vocal masculino había ocurrido en los últimos años de la década de 1940 y a principios de los años 50, con el uso de la música doo-wop. Las bandas de doo-wop cantaban sobre temas como el amor y otros temas usados en la música pop. Los rastros más tempranos de las boy band durante el siglo XX fue a mediados de los años 50, aunque el término boy band no fue utilizado sino hasta principios de los años 1980.

0: The Osmonds son un grupo de música estadounidense con una larga y variada carrera. Los componentes del grupo comenzaron cantando al estilo barbershop cuando eran niños y pronto alcanzaron el éxito internacional como ídolos musicales adolescentes. Cuando se inició como un cuarteto, el grupo estaba formado por los hermanos Alan, Wayne, Merrill y Jay Osmond. Más tarde se les unieron los hermanos menores Donnie y Jimmy Osmond. Los hermanos mayores, George y Tom Osmond, nacieron sordos y no participaron inicialmente, a pesar de que más tarde hicieron apariciones ocasionales, sobre todo en los especiales de Navidad de la familia. The Osmonds ha vendido más de 102 millones de discos alrededor del mundo. Aunque el término boy bands se asocia principalmente a grupos a partir de la década de 1990, los primeros predecesores de este formato fueron grupos como Jackson 5, los Beatles y los Osmonds, que ayudaron a formar el camino para las boy bands. Los Jackson 5 eran un grupo de la familia que estableció muchas de las líneas musicales que las agrupaciones siguen. Su música ofreció armonías cercanas de la música soul y los ganchos pegadizos influyeron para crear un sonido Motown. Todos los miembros de la banda cantaron, lo que es una situación muy común de una boy band, en contraposición a tener un frontman y el resto de instrumentos. Así nadie domina el escenario. En Estados Unidos, el grupo de power pop Raspberries, basado en Cleveland, fue presentado generalmente como un acto adolescente, una boy band, aunque todos los miembros de la banda tocaron su propia música. El vocalista Eric Carmen comentó más tarde: "No nos gustaba gustarle a la gente, cantábamos porque a mi hermana pequeña le gustaba nuestra música".
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0: Drop the Void, de la banda inglesa Bros, formada en 1986, fue creada por el ex-manager de Pet Shop Boys, Tom Watkins. Después de dos álbumes con muy poco éxito comercial, la banda se separó en 1992. Se anunció en octubre de 2016 que Bros retomaría la música para hacer algunos espectáculos en el Reino Unido en 2017. La imagen de una boy band es cuidadosamente controlada por la gestión de todos los aspectos de la vestimenta del grupo, los materiales promocionales que a menudo se suministran a las revistas para adolescentes y los videos musicales. Estos aspectos son tan importantes para el éxito comercial de una boy band. El factor clave es estar de moda. Esto significa que la banda se ajusta a las tendencias más recientes de la moda y el musical en la escena popular. Típicamente, cada miembro del grupo tendrá algún rasgo distintivo y será retratado como teniendo un estereotipo de personalidad particular, como el niño, el chico malo o el tímido. Si bien la gestión de la representación de los músicos populares es tan antigua como la música pop, la característica básica de los miembros de la banda es fundamental para diferenciar cada boy band.
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El grupo The Boston New Edition se formó en 1978 y alcanzó su altura de popularidad en los años 80. Se les acredita comenzar la tendencia de las boy band en los años 80, aunque el término boy band no existía hasta los años 90. Maurice Starr fue el compositor y productor de New Edition y lo popularizó. La idea de Starr era tomar la base tradicional del género R&B y aplicarlo a un género pop. En la mayoría de los casos, la música de una boy band es escrita, arreglada y producida por un productor que trabaja con la banda en todo momento y controla el sonido del grupo, si es necesario, hasta el punto de contratar cantantes de sesión para grabar voces guías para cada miembro del grupo a cantar individualmente si los miembros no pueden armonizar bien juntos. Sin embargo, para la claridad de cada voz, la grabación es individual. En los últimos años, el autotune se ha convertido en una herramienta popular para las boy band que son incapaces de cantar a un alto nivel. Algunas bandas han estado bajo fuego por este tema de usar autotune. Algunos también han estado bajo el ojo de la crítica por el playback en sus actuaciones. Por ejemplo, New Kids on the Block.

El productor y compositor Maurice Starr, influenciado por el éxito de New Edition, popularizó a las boy bands con su protegido New Kids on the Block, la primera boy band comercialmente exitosa de los años 80, y encontró el éxito internacional en 1988. El grupo vendió más de 190 millones de copias a nivel mundial y generó miles de millones de dólares en ventas de sus conciertos, preparando el camino para los denominados grupos boy band. Para 1990, los New Kids on the Block se convirtieron en un grupo muy popular. Su material discográfico titulado Step by Step es lanzado, y su primer sencillo, la canción que da nombre al disco, llegó a ser número uno. Para ese año 1990, el club de fans oficial del grupo llegó a más de 100.000 miembros, y cada uno recibía 30.000 cartas al día. Aproximadamente 100.000 llamadas por semana fueron realizadas al 1-900-909-5KIDS, la línea oficial de New Kids on the Block. Un funcionamiento típico de las boy band es un baile elaborado y una coreografía perfectamente ensayada, y con los miembros del grupo que toman turnos cantando y o rapeando. Las boy band generalmente no componen ni producen su propio material, a menos que los miembros hagan presión suficiente para el control creativo. Sin embargo, algunas bandas se crearon alrededor del talento de un compositor dentro del grupo, como Gary Barlow de Take That. No es raro encontrar canciones adicionales en un álbum escrito por uno o más miembros de la banda. Sin embargo, sus productores rara vez usan estos como sencillos del grupo.

Algunos managers en Europa pronto crearon sus propios grupos después de ser inspirados por New Kids on the Block. Primero comenzando con Tight Dad de Nigel Martin Smith en el Reino Unido, que se formó en 1990, y seguido por Tom Watkins, que tuvo éxito con Bros a finales de los 80 y que se comercializaron y enfrentaron a Tight Dad como rivales con una actitud, estilo y sonido más duros. Tight Dad se han convertido en uno de los grupos más exitosos en la historia de la música británica. El músico irlandés Lewis Walsh, que había presenciado el impacto de estas boy band británicas, publicó un anuncio para un Irish Tight Dad, creando así Boyzone en 1993. Desde los inicios del siglo XXI, se ha tratado que las boy bands escriban o al menos contribuyan en parte de sus canciones. Aparte de los grupos que hemos mencionado y escuchado anteriormente, todos tenían por lo menos un compositor principal desde sus inicios. Otros grupos pronto comenzaron a tomar esta medida dentro de la boy band. A partir de los años 90, los miembros de Backstreet Boys, que habían utilizado anteriormente escritores como Max Martin durante sus primeros álbumes, comenzaron a escribir sus propias canciones. Los grupos más nuevos de finales de los años 2000 han hecho referencia durante las entrevistas que escriben sus propias canciones y mantienen su propia imagen, ya que esta es una parte importante de la comercialización.

0: Color Me Bad fueron descubiertos por Robert Bell del grupo Cool and the Gang en Oklahoma City en 1987. El grupo se especializaba en interpretar una mezcla de pop y hip hop junto a armonías vocales y pequeñas estrofas de rap. Esto se mezclaba con una imagen a los New Kids on the Block. Con su álbum debut llamado CMB, tuvieron 5 sencillos de éxito entre 1991 y 1992. I Wanna Sex You Up estuvo adicionalmente en la banda sonora de New Jack City. El álbum vendió más de 6 millones de copias a nivel mundial y fue certificado triple platino en Estados Unidos. A principios de los 90 en América del Norte, con el éxito continuo de New Kids on the Block y Color Me Bad, las boy band se convirtieron en un elemento básico continuo de las listas de Billboard. Continuando con este éxito a mediados de la década de 1990, la mayoría de las boy band prominentes eran afroamericanos y tenían elementos de R&B y gospel, como el grupo All for One, que se formó en 1993, y Boyz II Men, que se formaron en 1988. Aunque tuvieron éxito en las listas, no se comercializaron hacia la juventud, sino más hacia los adultos. No fue hasta 1997 y el cambio a grupos pop como Backstreet Boys, NSYNC y Hanson que las boy band explotaron comercialmente y dominaron el mercado en los Estados Unidos. La era de finales de los 90 marcó el auge de la popularidad de la boy band en Norteamérica, que no se ha visto desde entonces. Lou Pearlman es quien fundó agrupaciones de éxito comercial como Backstreet Boys en 1993, NSYNC y el MFAO en 1995, O-Town en el 2000 y US 5 en 2005. Backstreet Boys y NSYNC se convirtieron en las dos boy bands más grandes y exitosas en los últimos años de los 90 hasta los 2000. Backstreet Boys se convirtió en la boy band por excelencia, con superventas en la historia musical, con más de 150 millones de discos vendidos.
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Luperman, un millonario residente en Orlando, denominado El Toro, quería formar un grupo de 5 chicos jóvenes que supieran cantar y bailar. Para esto, puso un anuncio en periódicos locales y fueron seleccionados Howie Dorough y A.G. McLean, de 19 y 15 años respectivamente. El tercer componente fue un niño de 13 años que ya había realizado numerosos trabajos como cantante y actor, Nick Carter, quien tuvo que decidir entre el grupo y la oferta del famoso programa juvenil The Mickey Mouse Club, cantera de numerosos artistas como Justin Timberlake, Christina Aguilera, Britney Spears y Nelly Furtado. El cuarto componente, Kevin Richardson, de 21 años, procedía de Kentucky y trabajaba en el parque de atracciones Disney World de Orlando como animador, disfrazado de Aladdin. Hubo un quinto chico que después de un tiempo decidió salir del grupo para comenzar una carrera en solitario, aunque este aspecto nunca ha sido comentado por el grupo y tampoco se ha sabido más del supuesto quinto miembro. Ante esta huida, Kevin propuso a su primo, Brian Littrell, de 18 años, el cual destacó desde pequeño en el coro de su iglesia. Queriendo estar a la altura de popularidad de la boy band en Norteamérica, MTV creó a principios del 2000 su propia boy band, Together. Al igual que The Monkees en los años 60, eran un grupo prefabricado y compuesto de actores. La idea principal de esta parodia partía de la idea de que toda boy band exitosa debe tener 5 tipos de personalidad distintos: el chico malo, el tímido, el joven, el hermano mayor y el enamorado. Desde los años 2000, grupos como Backstreet Boys y NSYNC han rechazado el término boy band y han preferido ser conocidos como grupo vocal masculino. Ser categorizado entre las boy band fue la razón principal por la que los Moffats se separaron. Este tipo de agrupaciones han sido acusadas por la prensa musical de resaltar el aspecto de la moda y la imagen individual de sus integrantes por encima de la calidad musical, deliberadamente tratando de atraer a un público preadolescente y de conformarse a las tendencias en vez de ser originales. Las boy bands se ven a menudo como siendo de corta duración, aunque algunos casos como Jackson 5, Backstreet Boys, Hanson, New Edition, Westlife o NSYNC han sostenido carreras duraderas.

NSYNC fue una boy band de pop que tuvo su auge a finales de la década de los 90 y principios de los años 2000. El despegue de la fama de la banda fue financiado por el magnate empresarial Lou Pearlman. El nombre de la banda se deriva de las últimas letras de los miembros: Justin, Chris, Joy, Langston. Originalmente, la N venía de un miembro original llamado Jason Galasso, antes de que fuera reemplazado por Lance Bass Langston y Jay-Z. Desde que NSYNC anunció una pausa temporal en la primavera del 2002, el sitio web oficial de la banda fue cerrado en el verano del 2006 y en el 2007. Lance Bass confirmó que para él, la banda se ha separado definitivamente. En 2009, Jay-Z afirmó que nunca habrá una reunión de NSYNC. El sitio web del grupo fue reabierto de nuevo en 2010 para mantener a los fans informados acerca de los proyectos individuales de los exintegrantes del grupo. En este siglo XXI y a partir del 2010, las bandas juveniles siguen siendo populares, especialmente en el Reino Unido y el resto de Europa, debido a la presencia comercial continua y la longevidad de las boy band de los años 90 como Backstreet Boys y Westlife, antes de su disolución en 2012 y el exitoso regreso de Day Dad en 2005, The Boys Own en 2007 y The New Kids on the Block en 2008. Algunos críticos de la prensa se han referido a estos grupos, particularmente aquellos que se han formado después de una división previa, como Tay Tat y Boyson, como bandas de hombres. Estas boy band de la generación más vieja se han alineado con las nuevas tendencias de moda y musicales. A principios del 2010, hubo un poco de resurgimiento de la popularidad de las boy band en países donde la tendencia no se había mantenido, con la aparición de nuevas boy band como Victor and Rush, The Wanted y One Direction, y la formación del supergrupo con miembros de New Kids on the Block y Backstreet Boys. El éxito de este supergrupo pop inspiró las boy band que eran bastante populares durante los años 90 y los años 2000 para hacer una reaparición, como A1, Blue, 1980 Greats, 5, 911 y O-Town.

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0: Esto fue Boybands en las crónicas del 102.5, en los lunes de Cultura Pop, con datos, textos y producción del Vampiro, una edición de Charlie Days en los estudios 102.5. Les acompañó en el relato el fantasma. Hasta una próxima, cuando nuevamente nos encontremos en un nuevo capítulo de las crónicas del 102.5.
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2: El fútbol explicado al mejor estilo de la 102.5. A ver, Faitelson, tú que te estás ahí hablando y siempre diciendo, ¿qué es eso de regateo? ¿Qué es eso de regate? Explícalo.
3: A ver, el regateo, la misma palabra lo dice. Es como cuando le cometen una falta a un jugador y se cae, se reincorpora y se pone a gatas, pero cuando ve que el árbitro va a marcar la falta, entonces se vuelve a tirar y empieza a gatear. Eso es regateo. 102.5.
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1: El fútbol explicado al mejor estilo de la 102.5. A ver tú, Luis Fernando, que sabes mucho de esto, del fútbol, explícanos, ¿cómo definirías a un futbolista creativo según tu experiencia?
2: Pues un futbolista creativo es aquel futbolista que trabaja de creativo en una agencia y los fines de semana pues se pone los botines y juega, ¿no? O sea, en el fin de semana es un futbolista, pero durante la semana pues se dedica a ser creativo en una agencia de publicidad. Pues eso es lo que yo entiendo por un futbolista creativo, ¿no?
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8: 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A ver, señora Presi, ilústrenos con respecto al lenguaje inclusivo en el fútbol moderno. ¿Es correcto decir partido o debe decirse partida? ¿Cómo está la cosa ahí?
9: Definitivamente es partide, porque partide incluye a los partidos y las partidas, y eso nos permite ser más inclusivos con todos, todas y todes. También estamos proponiendo que se incluya pelotes en vez de pelotas y que se excluya la palabra balón por ser muy parecida a varón. Eso ya tiene una tendencia masculina y eso no lo podemos permitir.
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1: 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A ver, está confuso, Cubo. Tú que juegas bien al fútbol, ¿cuántas clases de saque conoces?
2: 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Saque de que tomar japoneses cuando ganar. Ese saque de cabeza, sí, ponerte de cabeza. Porque si tomas mucho, ponerte de cabeza, saque. Saca fuerte.
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9: El fútbol explicado al mejor estilo de la 102.5. ¿Qué es eso de 4-4-2, eso de 4-3-3, o eso de 5-1-4 o 5-2-3? ¿Cómo está la cosa ahí?
10: 4-4-2, 10. 4 más 4 más 2, 10. Ajá. Y luego el otro es 5-3, 5-3, 8. Y 2, no, ahí nos pasamos, son, no son 10. Ah, sí, 5-3-2. 5-3-2 es 5-3 y 2, 5 y 5, 10. Ajá, ahí está. Y ese cuadro. El otro es 4-3-3, ¿verdad? 4 más 3, 7 más 3, 10. Cabal. Ahí está, eso es. Y uno que llevamos, 11. Y 11 contra 11, 22. Tras el huehuecho. Eso es.
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26. Bueno, bienvenidos. Me da mucho gusto saludarles y compartir ya con ustedes la programación. Como ustedes se podrán dar cuenta, hoy en solitario, por obvias razones. Así que aquí vamos a estar de lleno, atendiéndoles, mezclándoles, hablándoles y de todo un poquito ahí a través de la programación de Retrobeat. Así que bienvenidos, bienvenidas, gusto de saludarles. Ponemos a la orden la vía del WhatsApp, el 41 56 1025, nuestra vía de comunicación para que juntos hagamos la programación, ¿les parece? Así que sin más ni más, bienvenidos, gusto de saludarles a nombre de Gustavo Mejía.

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1: Bueno, mis amigos, una disculpa, ahí teníamos un poquito de problema con la conexión, pero ahí estamos ya presentes para compartir con todos ustedes a través de la 102.5 y por supuesto de Retro Beats en este fin de semana, hoy 4 de julio del año 2026. Bueno, vamos a iniciar entonces, si esto nos deja. Saludos para Eddie Hurtado, para Alex en Zona 1, Los Sauces, Raúl en la parroquia, mi querido amigo Roberto Aguja, ahí desde Carretera a El Salvador, el tráfico dice, bueno. Bendiciones, gracias por estar con nosotros. Vamos a continuar entonces, ahora sí, con el musicón. 5, 4, 3,

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8: El fútbol explicado al mejor estilo de la 125. A ver, Luis César, explícanos cómo es eso del falso 9 y cómo defiendes con un falso 4.
9: Ah, mira vos, oh, qué buena pregunta. Mira, un falso 9 se defiende con un falso 4, pero tenés que tener cuidado porque un falso 4 es un jugador que es un defensa, pero que no es defensa. Y tenés que tener un falso 5 adelante de él que va a apoyar al que va a ser un falso 8. El falso 8 juega, a veces se va, a veces viene, a veces defiende, a veces pasa al 5. Pero lo más importante es dejar suelto al 10, porque ese es el que va a apoyar al que va a ser tu falso 9. En realidad todo es una falsedad en el fútbol. Es así, el fútbol es así. Falso, ¿viste?
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2: Bueno, personas que ya se reportan a través de la vía del WhatsApp, el 41-56-1025. Ahí tenemos a Guayo en Antigua. Saludos para Marco en Chicago. Quique y Maffer saludan a sus hijas Fernanda y Jimena, a su querida madrecita Noemí y a su brother Chopo, dice. Ahí están con nosotros. Saludos para mi buen amigo Elmer Álvarez desde Catedral, California. Ahí comparte también el musicón. Muchísimas gracias. Poquito a poco vamos a ir incluyéndoles todas esas buenas sugerencias que ya nos están llegando a través de la vía del WhatsApp. Así que continuamos.

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1: Bien, seguimos, mis queridos amigos, atendiendo sugerencias musicales y comunicación a través del 41-56-105. Saluditos a DARX, ahí comparte con nosotros el musicón. Para mi querido brother, el licenciado Roberto Piedrasanta, ahí comparte con nosotros el musicón, ahí va en el automóvil. Muchísimas gracias, mi buen amigo, por la sintonía. El gran Rafael Chacón, desde San Miguel Pochuta. Ahí está Oscar en la 21, Edgar en la 18. Saludos para Estuardo en la 6 de Misco y Lester en la 8 de Misco. Ahí vamos incluyéndoles todo lo que están solicitando a través de nuestra línea, el 41-56-105. Hoy solo el 41-56-105. Así que seguimos adelante, mis queridos amigos, con más musicón a través de Retro Beats.

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1: Vamos a continuar, mis queridos amigos, en esta tarde especial de fin de semana, hoy 4 de julio del año 2026. Saludos para Elena Beatriz, gracias por la sintonía. Carlita Gaitán también con nosotros. Eddie nos sintoniza en San Lucas. Saludos para Mario en la 18. Alex en el puerto de San José. Muchas gracias por estar con nosotros. De esta manera estamos complaciéndoles y compartiendo el musicón a través de la 102.5. Vamos con más, mis queridos amigos, más sugerencias musicales que nos llegan a la programación por la vía del 41-56-1025.

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3: El fútbol explicado al mejor estilo de la 102.5. A ver, Faitelson, tú que te estás ahí hablando y siempre diciendo, ¿qué es eso del regateo? ¿Qué es eso del regate? Explícalo.
4: A ver, el regateo, la misma palabra lo dice. Es como cuando le cometen una falta a un jugador y se cae, se reincorpora y se pone a gatas, pero cuando ve que el árbitro va a marcar la falta, entonces se vuelve a tirar y empieza a gatear. Eso es regateo.
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7: Bueno, mis amigos, seguimos adelante programando lo que ustedes están pidiendo a través del 4156-1025. Saludos para Sergio Leiva. Ahí está con nosotros. Estamos saludando a la doctora Saula Girón y a su hija Cristiana Argüello, de parte de Javier Argüello. Ahí les desea todos los mejores saluditos. Julita Roldán también con nosotros. Gracias por compartir el musicón del fin de semana. Saludos para Martín en zona número 5, Joel en la 18, Luis en el Uber, ahí escuchándonos. Muchas gracias. Y un saludo para Danilo en la zona número 7. Ahí está disfrutando del músico. Bueno, muchísimas gracias. Vamos a continuar, mis queridos amigos, con más musicón. Poquito a poco vamos incluyendo todo lo que ustedes están pidiendo a nuestra vía del WhatsApp.

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